0: 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Las 6 con 14 minutos.
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Hola, ¿cuál Sam? Ya estamos de vuelta, público. Vámonos con más. Feliz viernes. Oigan, pues bueno, la Liga MX ya arrancó y todavía no acaba la Copa del Mundo. El día de ayer Necaxa le gana 2-1 a los Potros de Hierro del Atlante en el regreso a la Primera División. Y Tijuana 3-1 a Tigres sin Gil Morita. San Luis Cruz Azul. Hoy a las 7 de la noche, León Atlas a las 7, Pumas Pachuca mañana a las 5. Juárez contra Puebla hoy a las 9, Monterrey contra Santos. Mañana a las 7:05 de la noche, Guadalajara contra Toluca a las 7:07 y Querétaro contra América. Sería el último encuentro mañana a las 9 de la noche. En la primera jornada del fútbol mexicano, que todavía muchos equipos se están prácticamente pues ahí conformando de ciertas estrellas del fútbol internacional. Así que pues bueno, ya está el dato, que les vaya bien, pero por el momento Tigres ya perdió. Regreso. 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

Ya estamos de vuelta en Cabina Central de Máxima FM 93.1 contra Qualcomm. Señoras y señores, vámonos con más contenido, más información. En este día, himno mundialista de Shakira y Burna Boy es la canción número uno del mundo, pero ¿dónde tiene más impacto? Bueno, es que se sigue dando de qué hablar esta canción de Die Die de Shakira, que hace un rato poníamos parte de la versión en español y que bueno, la verdad es que suena muy bien. Shakira la ha posicionado. Recuerda que es la canción mejor rankeada en todas las historias de las canciones de las copas del mundo, por encima de la Copa de la Vida, que para mí se me hace la mejor canción de todos los tiempos. Esta semana terminó, Daida registró 94,3 millones de reproducciones oficiales on demand a nivel mundial, tanto incluidas como excluidas del chart. Bueno, lo que hace Daida es impresionante. Shakira, Burna Boy, regresamos Open Your Mind.

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¿Qué tal, Coatzacoalcos? Si estamos de vuelta en Máxima FM 93.1. Señoras y señores, más contenido, más información. Oigan, bueno, vámonos con la información de Chequito Pérez, bebé. Fíjate que estaba leyendo que bueno, el Cadillac de Checo Pérez simplemente no va nada bien. No va nada bien. Checo Pérez termina 20 en segunda práctica del GP de Bélgica. Recuerda que el formato es el de tres pruebas libres, clasificación y carrera, que la carrera será el domingo 7 de la mañana. Como que ya no me desvelo tanto. Digo, ay, ahorita lo veo, ya no veo la clasificación. Antes no me perdía nada. Veía desde la clasificación y la carrera y una que otra prueba libre. Hoy la verdad es que me lanzo únicamente a la carrera y a veces hasta después ya veo el resumen. Pero bueno, público, es parte del show. La Chequito Pérez no está, entonces como que lo sentimos. Regresamos. Open Your Mind.

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2: Las 7 en punto.

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Ya estamos de vuelta en cabina central de Máxima FM 93.1 Coatzacoalcos, señores y señores, vámonos con más. Estamos pues prácticamente de regreso en esta transmisión a través de la frecuencia máxima del 93.1 Coatzacoalcos. Oigan, pues este fin de semana se acaba la Copa del Mundo. Muchos amigos, oye, ¿qué onda ya? ¿Qué vamos a hacer? Se acaba la Copa. Bueno, pues esperarnos 4 años para vivir estas emociones. Recuerda que la próxima será en Marruecos, Portugal y España. Ya están muy de moda las tres ciudades, ¿eh? Hablando de fútbol, quieren ya sacar a Gianni Infantino. Muchos países ya no firmaron la reelección de Gianni Infantino como el mandamás de la FIFA, ¿eh? Pero bueno, ahí te lo dejo. Regresamos. Open Your Mind.

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Ya sabemos de fuerte, Máxima FM 93.1, Coatzacoalcos, People, Público. Vámonos con más información a través de Máxima FM. ¿Cómo va tu viernes? Espero que de maravilla, que estés disfrutando todo el contenido de Máxima Radio 93.1, Coatzacoalcos. Oigan, pues bueno, lo de Shakira, Público, que se va a reunir con los niños de Uganda, esto en la Copa del Mundo. Qué bonito, la verdad, esto me gusta porque bueno, imagínate un niño de Uganda o en África, igual vas a estar en la escuela de baile, pero que te digan, oye, ¿sabes qué? Vas a estar en la final de la Copa del Mundo FIFA 2026, sería con la locura. ¿Saben ustedes? Yo alguna vez quise ser bailarín, como de Madonna, Jennifer López y así, pero bueno, la verdad es que no llegué a nada de eso. Público, más música, más contenido, más información. Regresamos, Open Your Mind. No le cambies.

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Regreso.

¿Qué tal, FIFA? Hoy estamos de vuelta en Máxima FM 93.1 Coatzacoalcos. Oigan, chavales, Coatzacoalcos, gracias por haber estado con nosotros. Nos vemos. Espero que la estén pasando muy, pero muy bien. Y que tenemos en plena preparación de la final mundial. Yamal y su novia generan polémica en Nueva York. ¿Qué pasó? Lamine, de 19 años, se prepara para la Copa del Mundo. El jugador de 19 años disputará la final más importante. Imagina si logra ser campeón. La joven de 21 años publicó un video en el que Yamal grababa un anuncio para la marca de ropa American Eagle, proyectando una de las pantallas gigantes en el Times Square. El defensa Mark Popel, que solo jugó un minuto ante Austria en octavos, compartió sus historias en Instagram, un video en el que enfocaba la valla publicitaria con la imagen de Yamal. La imagen del jugador a dos días de la final dividió la afición. Unos pidieron mayor compromiso con la concentración y otros lo justificaron. Bueno, es un alma libre. ¡Déjenlo ser, público! Regresamos el día de mañana. Que tengas una noche maravillosa. Big Dalton al aire. Recuerda que la música te lleva donde las palabras no pueden. Kissing Strangers, The Dance, Nicki Minaj en Máxima Radio. Chao, chao. Bye, bye. Feliz fin de semana y por favor, pórtate bien. Y el fin de semana donde le decimos chao, bye a la Copa del Mundo para esperar 4 años más.

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15: Olivia Rodrigo, The Cure.

0: Numero 4.
1: Shakira, en Burna Boy, Dai Dai.
0: Número 3.
1: Lady Gaga featuring Doechii, Runway.

0: featuring Sabrina Carpenter, Bring Your Love.
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2: Las 8 con 3 minutos.

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5: Las 9:01.

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4: Olivia Rodrigo, The Cure.

0: número 1.
1: Madonna featuring Sabrina Carpenter, Bring Your Love.
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2: Las 10 con un minuto.

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3: Olivia Rodrigo, The Cure.

0: featuring Sabrina Carpenter, Bring Your Love.
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2: Las 6 con 59 minutos.
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3: Las 7 con 57 minutos.
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1: Madonna featuring Sabrina Carpenter, Bring Your Love.
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2: Las 9 en punto.
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3: Las 9 con 59 minutos.
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6: Olivia Rodrigo, The Cure.

0: featuring Sabrina Carpenter, Bring Your Love.
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2: Las 11 en punto.
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1: Las 11 con 58 minutos.
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5: It's just fantastic.
6: Yeah.
5: Chicos, hola, ¿cómo están? Soy Elizabeth Fuentes de Máxima 96.3 en Hermosillo, Sonora. Qué gusto que estés acompañándonos en este recorrido por los temas más pedidos esta semana en Máxima FM.
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5: Iniciamos con un gran DJ, Illenium, quien vuelve a apostar por las emociones con Don't Want Your Love, una colaboración junto a Ellie Goulding, que muchos fans ya consideran una de las más destacadas de su álbum Odyssey. La letra habla de una relación que llegó a su límite. Fue escrita por Ellie Goulding y Charlie XCX, mientras que la producción estuvo a cargo de Illenium. La canción se estrenó junto con el álbum en febrero del 2026 y semanas después recibió un videoclip oficial, una colaboración que confirma por qué Illenium sigue siendo uno de los nombres más importantes de la música electrónica actual, y hoy lo encontramos en el lugar número 10.
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1: Sin duda hay colaboraciones que no sabíamos que necesitábamos y que sonarían tan bien. Tal es el caso de Tame Impala con Rock Psicodélico al lanzar su canción Drácula en octubre del 2025. Y unos meses después, en febrero del 2026, llega el remix con Jane, integrante de Blackpink, demostrando que una colaboración puede cambiar la historia de una canción, siendo el mayor éxito de Jane como solista y el primer top 10 en el Billboard Hot 100 de Tame Impala. Y hoy la encontramos en la posición número 9.
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1: ¿Cuántas veces hemos escuchado el que persevera alcanza? Pues justo Bieber Rexha casi se lo tatuaba en la piel para poder lograr la canción de New Religion, ya que cuenta que llevaba años intentando obtener el permiso para reutilizar elementos de Insomnia, un clásico importante en la música electrónica de los 90s, a cargo de Fayle. El objetivo era bastante claro, crear una canción que sonara en festivales, fiestas y radio, y vaya que lo logró, siendo el primer sencillo de Dirty Blonde, su primer álbum como artista independiente. Y hoy la encontramos en la posición número 8.
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1: En el lugar número 7 encontramos una canción que te sorprendería saber cuántas emociones tiene, ya que Katy Perry contó que escribió Watch It Burn después de uno de los años más difíciles de su vida y que en lugar de reprimir el enojo, decidió convertirlo en una canción sobre permitirse sentir y dejar ir las emociones. Esta canción continúa la historia de Van Dyke, ya que en la primera habla de las heridas y ahora de dejar salir todo lo que estuvo guardado y comenzar de nuevo. Y vaya manera de iniciar de nuevo, siendo uno de los videos promocionales donde sale bailando con su nueva pareja, el exministro de Canadá, Justin Trudeau. Definitivamente, un regreso muy personal y lleno de simbolismo. Bien por Katy.
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1: Con apenas 20 años, Shawn Michael Bose, mejor conocido como Somber, sigue consolidándose como una de las nuevas promesas del pop alternativo con My Body Isn't Ready, una de sus canciones más personales hasta ahora. El tema habla de la inseguridad, la imagen corporal y de lo difícil que puede ser sentirse cómodo con uno mismo. El propio artista explicó que quería que la canción pudiera interpretarse de distintas maneras, pero sobre todo que quienes atraviesen esas mismas luchas supieran que no están solos. Puedo decir con seguridad que el tercer sencillo de Somber lo hizo sentir muy vulnerable y es por eso que decidió, aparte de escribirla, coproducirla también. Además de que el video oficial contó con actores reconocidos como Indy Navarrete, que actúa en Obsession, y Josh Houston, que actúa en Off Campus, quienes ayudan a contar la historia de vulnerabilidad y aceptación. Un abrazo para Somber, que hoy se encuentra en la posición número 6.
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1: 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Te quiero confesar que es de mis canciones favoritas y con la cual probablemente me convierta en fan de Olivia Rodrigo. Hablemos de The Cure, que forma parte de su álbum You Seem Pretty Sad for a Girl So In Love. La cantante ha confesado que este es uno de los temas de los que más orgullosa se siente, porque fue la pieza que terminó de darle sentido a su nuevo álbum. Además, ¿sabías que cuando Olivia Rodrigo anunció The Cure, miles de personas pensaron que era una colaboración con la legendaria banda británica The Cure? Olivia tuvo que aclarar que, aunque admira mucho a Robert Smith, la canción no tiene ninguna relación. En la posición número 5 encontramos a Olivia Rodrigo con The Cure.
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1: Y sí, sí, es una pregunta que nos marcó a todos los mexicanos. Así como Die Die, la canción oficial de la Copa del Mundo 2026. Y siendo una Copa del Mundo, ¿sabías que esta canción cuenta con 5 idiomas? Tiene italiano, español, japonés, francés e inglés. Una forma de representar la diversidad del mundial desde los primeros segundos de la canción. Y este año no es la excepción en el que Shakira está triunfando, ya que esta canción la convierte en la artista con más participaciones musicales oficiales en un mundial, después de haber estado presente en Alemania 2006, en Sudáfrica 2010 con Waka Waka y en Brasil 2014 con La La La. Mañana vivimos la gran final. ¿A quién apoyas? Para entrar en el ambiente, disfrutemos en el lugar número 4, Die Die de Shakira con Burna Boy.
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1: Llegamos a los primeros 3 lugares. Y si hay un artista que sabe combinar música, moda y cine, es Lady Gaga. Su tema Runway, junto a la rapera Doechii, nació como el sencillo principal de la banda sonora de El Diablo Viste de Prada 2. Lo curioso es que los fans escucharon un adelanto por primera vez en el tráiler oficial de la película días antes de que la canción llegara a plataformas. Además, esta fue la primera colaboración entre Gaga y Doechii, y por si fuera poco, es una de las 3 canciones originales que compuso Lady Gaga para la película.
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1: Después de dos colaboraciones, se dieron cuenta que son un increíble equipo. Hablo de David Guetta y Bieber Rexha con Sad Girls. Después de ya haber colaborado en One in a Million, y Hey Mama, no me dejarán mentir que uno de los mejores remedios para cuando estás triste es bailar. Y justamente está dedicada a todas las personas que alguna vez han tenido el corazón roto, pero aún así eligieron seguir bailando en lugar de rendirse. Y hoy la encontramos en la posición número 2.
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1: Katy Perry.

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1: Llegamos al número 1. ¡Qué emoción y qué nervios! Y sin duda, estas 10 máximas nos dejan claro que hay colaboraciones que necesitábamos con urgencia. Cuando juntas a la reina del pop con una de las artistas más importantes de la nueva generación, el resultado solo podía ser explosivo. Hablo de Bring Your Love, que fue escuchada por primera vez en el escenario de Coachella, firmando así el esperado regreso de Madonna con su nuevo álbum Confessions 2. Esta canción nos habla de dejar atrás las críticas y los prejuicios. ¿Y quién mejor que Madonna y Sabrina para hablar de libertad? Y nos demuestran que la música, cuando se trata de bailar, no tiene edad y se apodera del lugar número 1. Soy Elizabeth Fuentes de Máxima 96.3 en Hermosillo, Sonora. Gracias a José Luis Cervantes y a Carlos Ramos por su apoyo en la producción. Hasta la próxima. Bye bye.
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17: La una con 2 minutos.
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1: Hola, hola, ¿cómo están? 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Y bueno, por supuesto, quienes siguen disfrutando de la programación en este día, quizás si están trabajando, si están en la oficina, en la planta, en la industria, donde quiera que anden, muchísimas gracias por estar en sintonía de Máxima FM. 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Entonces, arrancamos en este día tan especial, ya casi son las 2 de la tarde, así que muchísimas gracias y saludos a todas las personas que inclusive imagino también ya van saliendo de turno, que van a ir a comer, que andan viendo dónde comer. 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Oigan, entonces, iniciamos en este día tan especial. Mi nombre es Diana Foster, bienvenidos al 931 Open Your Mind.

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3: Olivia Rodrigo, The Cure.

0: featuring Sabrina Carpenter, Bring Your Love.
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2: La 1 con 59 minutos.
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Nos vamos con más música, volvemos, estás en Máxima Radio, en vivo desde GWM.

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1: 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sigas disfrutando de la programación de Maxim FM, continuamos con más música, regresamos en unos instantes, no le cambies porque regresamos a seguir platicando acerca de las promociones, ofertas y 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Vámonos con más música, regresamos, no le cambies.

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1: 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Nos vamos con más música, regresamos, estás en Máxima FM, nosotros seguimos en vivo desde GWM Coatzacoalcos.

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1: 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Oigan, ¿qué les parece entonces si nos vamos con más música en unos instantes? Regresamos, nosotros seguimos en vivo desde GWM y bueno, por supuesto disfrutando en este fin de semana.

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1: Estamos de regreso, continuamos en este día, seguimos disfrutando de buena programación en Máxima 93.1 y por supuesto seguimos transmitiendo desde GWM. 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
1: Excelente, entonces, pues muchísimas gracias por compartirnos esta información y sobre todo por el hecho de, como bien lo mencionabas, invitar a toda la audiencia que en este momento se den la vuelta y hasta casi ya cambiarnos ahorita la unidad, ahorita mismo, ¿no? Carlos, ahorita mismo ya está sacando aquí el contrato para renovar la unidad y pues sinceramente yo encantadísima. 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
2: 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Aquí te aprobamos porque te aprobamos.
1: 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Oiga, nos vamos entonces en este día tan especial, muchísimas gracias en los controles, mi queridísima Modern en cabina, y por supuesto también aquí en todo el team de Máxima FM, el equipo de GWM que nos estuvo acompañando, y gracias a ti por estar en sintonía de Máxima FM. Nos vamos, nos despedimos, mañana no se lo pierdan, mañana el partido ya final para ver quién va a estar levantando la Copa del Mundo en este 2026. Y bueno, el lunes lo platicamos en punto de las 6 de la mañana. Mi nombre es Diana Foster, que tengan excelente fin de semana. Cuídense. Adiós.
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0: Las 3 en punto.
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3: Las 3 con 59 minutos.
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1: W.
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10: Las 4 con 58 minutos.
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0: Par, Lanzai, Pedro Capó, Georgie Noriega, Red 808, Shadow Towers, Puerto Rico.
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4: Las 5 con 59 minutos.
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